0: Ramón Lasarte.
1: ¡Arriba los Bunkers!
2: Gracias, amor. Muchas gracias.
3: En FM Centro tenemos una nueva hora.
4: 20 horas, 25 minutos.
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0: tenemos una nueva hora.
1: 20 horas, 58 minutos.
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1: Ahí vamos.

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4: En FM Centro tenemos una nueva hora.
5: 22 horas, 56 minutos.
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0: Comenzamos una nueva hora.
1: 0 horas, 56 minutos.
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0: tenemos una nueva hora.
1: 3 de la madrugada, 27 minutos.
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0: Metro, tenemos una nueva hora.
1: 3 de la madrugada, 55 minutos.
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0: pero tenemos una nueva hora.
1: 4 de la madrugada, 57 minutos.
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Súbele. Ahí. Poderoso es nuestro Padre Dios, junto a nuestro Hijo, nuestro Señor Jesucristo y nuestra Santísima Virgen María. Hoy, ¿cierto? Domingo 20, domingo ordinario, le damos a ustedes, con darle los muy buenos días a este programa radial del Ministerio de la Evangelización de la Iglesia Católica, la buena nueva de nuestro Señor Jesucristo, por Radio Centro, la 103.3 FM, junto a Radio Controlador Antonio Mías Núñez, luego nuestro hermano Francisco Bretón, Claudio Trujillo, mi hermanita Miriam Terraza, Fermín Versalus y quien habla Luis Vega, les saludamos y les enviamos nuestras bendiciones a todos ustedes que hoy están en sintonía. Hoy queremos hacer un programa especial, pedir oraciones por nuestros hermanos que están sufriendo por esta lluvia, estos temporales, tanto en el norte, centro y sur de Chile, como también por nuestros hermanos allá en Venezuela, en Colombia. Al iniciar este programa, como cada domingo, lo hacemos con los rezos. En nombre del Padre, del Hijo y del Espíritu Santo. Amén. Padre nuestro, que estás en el cielo, santificado sea tu nombre. Venga a nosotros tu reino. Hágase tu voluntad en la tierra como en el cielo. Danos hoy nuestro pan de cada día. Perdona nuestras ofensas, como también nosotros perdonamos a quien nos ofende. Y no lo dejes caer en la tentación, líbranos del mal. Amén. A ti, Madre María, que ayer tuvimos el honor de estar contigo en las misas, agradeciendo de corazón a ti. Dios te salve María, llena eres de gracia, el Señor es contigo, bendita eres entre todas las mujeres, bendito es el fruto de tu vientre, Jesús. Santa María, Madre de Dios, ruega por nosotros los pecadores, ahora y en la hora de nuestra muerte. Amén. Y la gloria de nuestro Señor Jesucristo, por estar junto a nosotros día a día. Gloria al Padre, al Hijo y al Espíritu Santo, como era en principio y siempre, por los siglos de los siglos. Amén. Espíritu Santo, te imploramos y te pedimos que llegues a los hogares donde están afectados por esta lluvia. Ilumina vuestras mentes, nuestro entendimiento, para que podamos comprender tu voluntad y seguir tu enseñanza. Danos la sabiduría necesaria para enfrentar este desafío día a día y resolver cualquier situación que tú nos entregas. Amén. Por esto, Espíritu Santo, llega a los hogares de nuestros hermanos y la oración de fortaleza y consuelo. Señor de la vida, mira con pasión a nuestros hermanos que hoy padecen por la lluvia y los temblores. Déjale las lágrimas, calma sus miedos y fortalece sus corazones. Que tu luz sea el refugio en la oscuridad y tu paz abrigue en el medio de la tormenta. Oración de protección y esperanza. Padre amado,
entiende tu mano protectora sobre quienes han perdido sus hogares y su tranquilidad. Guárdalo de todo peligro. Dale alimento, techo y calor humano. Que en el medio de la prueba no se apague la esperanza y encuentren en ti la fuerza para seguir adelante. Oración comunitaria y solidaria. Dios Todopoderoso, une nuestros corazones para ayudar a quienes sufren. Que no falte la mano amiga, el pan compartido ni la palabra de aliento. Haz que nos falle como tú. Queremos ser como tú, querido hermano, caminando juntos hasta la reconstrucción y la paz. Si quieres, puedo prepararme una oración más larga y profunda para rezar por nuestros hermanos de la comunidad acá en Antofagasta y en todo Chile y en el mundo. Amén. Vamos a la canción del Espíritu Santo, Antonio, por favor.

pensante. Señor, te pedimos por todas las personas en Antofagasta que sufren hoy a causa de las fuertes lluvias. Dale fuerza, consuelo y esperanza en estos momentos difíciles. Protege sus hogares a quien prestan ayuda. Amén. También ayudemos, cooperemos con nuestras oraciones, nuestros rezos. Por eso, vamos a la reflexión del alma. Antonio, por favor.

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educación infantil preguntó: Maestra, ¿qué es el amor? La maestra sintió que la criatura merecía una respuesta que estuviese a la altura de la pregunta inteligente que acababa de formular. Como ya estaban en la hora del recreo, pidió a sus alumnos que dieran una vuelta por el patio de la escuela y trajeran cosas que invitaran a amar o que despertaran en ellos ese sentimiento. Los pequeños salieron apresurados y, cuando volvieron, la maestra les dijo: Quiero que cada uno me muestre lo que ha encontrado. El primer alumno respondió: Yo traje esta flor. ¿No es bonita? A continuación, otro alumno dijo: Yo traje este pichón de pajarito que encontré en un nido. ¿No es gracioso? Y así, los chicos, uno a uno, fueron mostrando a los demás lo que habían recogido en el patio. Cuando terminaron, la maestra advirtió que una de las niñas no había traído nada y que había permanecido en silencio mientras sus compañeros hablaban. Se sentía avergonzada por no tener nada que enseñar. La maestra se dirigió a ella. Muy bien, ¿y tú? ¿No has encontrado nada que puedas amar? La niña tímidamente respondió: Lo siento, maestra. Vi una flor y percibí su perfume. Pensé en arrancarla, pero preferí dejarla para que exhalase su aroma durante más tiempo. Vi también mariposas suaves, llenas de color, pero parecían tan felices que no intenté coger ninguna. Vi también al pichoncito en su nido, pero al subir al árbol noté la mirada triste de su madre y preferí dejarlo allí. Así que traigo conmigo el perfume de la flor, la libertad de las mariposas y la gratitud que observé en los ojos de la madre del pajarito. ¿Cómo puedo enseñarle lo que he traído? La maestra sonrió, le dio las gracias a la alumna y, emocionada, le dijo que había sido la única en advertir que lo que amamos no es un trofeo y que el amor lo llevamos en el corazón. Porque el amor es algo que se siente.

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1: Ahí estaba la reflexión o cuento con alma, donde se ve la protección, el amor que una niña tiene, ¿cierto?, con todo lo que nuestro Padre Dios creó para nosotros. Pero también pidamos por nosotros, por los enfermos, por los que están sufriendo, por los que están privados de libertad, los hermanos que están en el alcoholismo, en la drogadicción, en la situación de calle, que en estos días, Dios mío, estas lluvias no los quieren abandonar. También por los hermanos que están trabajando, nuestros hermanos en el hospital, en las clínicas, consultorios, nuestros hermanos están aquí en Antofagasta sufriendo por la familia afectada, que encuentren refugio seguro, abrigo y alimento ante los daños en sus casas, por los enfermos y vulnerables, que reciban atención médica rápida y no sufran por el frío y la humedad, por las autoridades y rescatistas, que tengan sabiduría, valor y medios necesarios para ayudar con eficacia a ellos, por nuestra comunidad, que crezca la severidad y la nación salga adelante con esperanza. Por todo ello, roguemos al Señor. Vamos a la canción, Antonio, esperando ya la llamada de mi hermano Francisco Retor, Claudio Trujillo. Por favor.

familia de oración. Un gran saludo para todos ustedes, en especial para nuestro radio controlador, don Antonio Milla, en los mandos técnicos, quien es la persona que nos permite poder llevar al aire también nuestro programa. Al hermano Luis, a la hermana Miriam, hermano Claudio, don Fermín y señora. Gracias también a la Radio Centro, la radio de la familia, el medio técnico que nos permite llegar también a sus hogares. Un gran saludo especial a los hermanos de Alqui, Pedregal y Coquimbo. María habla poco en la Biblia, pero ha sido mucho lo que se ha hablado de ella con el correr de los tiempos. En la Universidad de Dayton, la biblioteca con libros sobre María contiene miles de ejemplares en idiomas los más diversos. En esos libros se habla de María y también se le hace hablar a ella. Este mensaje de María es muy rico y bien se puede resumir de esta manera: soy feliz y dichosa por ser pobre de espíritu y rica de Dios, por ser estrella de la mañana, por ser limpia de corazón y ver a Dios, por ser llena de gracia, por el don de la fe, por el servicio que presta al pobre, por ser misericordiosa, por ser la causa de la alegría de muchos, por ser salud de los enfermos, por ser madre amable y refugio de los pecadores. Oración por los hermanos afectados por el frente de mal tiempo que les afecta, y también por los hermanos de los países afectados por los terremotos. Padre Santo, Dios de consuelo y misericordia, hoy álzanos nuestra voz juntos al cielo por nuestros hermanos que están viviendo las inclemencias del tiempo. Y los hermanos de países afectados por estos movimientos telúricos, Señor, tú viste las lluvias que no han parado, viste los ríos que se desbordaron, las casas inundadas, los campos perdido, los caminos cortados. Tú conoces el miedo de la noche, el frío, la incertidumbre de no saber qué va a pasar mañana. Jesús, tú que un día caminaste sobre el mar
y le dijiste al viento: cállate, enmudece. Hoy te pedimos calma, calma, por favor, esta tempestad. Detén las lluvias, baja el caudal del río, protege cada familia, cada adulto mayor, cada niño que es vulnerable. Te pedimos por lo que aquellos hermanos que perdieron todo, Señor, por los que amanecieron con agua hasta la cintura, con barro en sus casas, con sus animales ahogados, con sus cosechas perdidas bajo el agua. Dale fuerza, mi Señor, al que está cansado de sacar agua con baldes, tiestos, lo que sea. Dale esperanzas al que mira su casa y no sabe por dónde empezar. Abrázalo. Tú, Señor, porque a veces los brazos humanos no alcanzan. Bendice a los equipos de emergencia, a bomberos, a los militares, a los vecinos que están ayudando. Darle sabiduría a las autoridades para tomar decisiones rápidas y justas. Multiplica el pan, el abrigo, las frazadas, la ayuda que está llegando. Que ninguna familia, mi Señor, quede olvidada. Señor, en medio de estas inundaciones, recuérdanos tu promesa. Cuando pases por las aguas, yo estaré contigo. Sé tú la barca que lo sostiene. Sé tú las manos que levanta al que se hunde, como Pedro. Sé tú la calma en medio de este caos. Y Padre, aunque hoy solo vemos barro y destrucción, creemos que tú puedes hacer florecer esa tierra, que después de la lluvia venga tu ansiado arco iris. Danos fe para reconstruir, solidaridad para compartir y un corazón agradecido por la vida. Te encomendamos especialmente
a todas las comunidades afectadas que hoy sufren. Pueblos, campos, ciudades que sientan que no están solos, que la iglesia, que sus hermanos de otras regiones estamos orando y vamos a ayudar. Por supuesto que sí. Ellos lo necesitan. Te lo pedimos en el nombre poderoso de Jesús, que contigo y el Espíritu Santo vive y reina por los siglos de los siglos. Amén. Hermanos, el Señor escucha el clamor de su pueblo. Igualmente, pedimos por los hermanos de países afectados por los terremotos, donde miles y miles de hermanos han fallecido, otros han visto cómo edificios se han derrumbado con vida de hermanos allí dentro, donde miles de hermanos han perdido todo, vidas humanas y ciudades, pueblos destruidos, que la fe puesta en ti, Señor, les dé una nueva esperanza de vida y volver a empezar junto a ti, mi Señor. Hermanos, confiemos en nuestro Señor. Confiemos en la madre de él, la Virgen María, para que todo lo que pueda suceder sea moderado. No estamos preparados para enfrentar una tragedia o una lluvia muy fuerte en nuestra ciudad. Pero tengo fe, tengamos fe en que nuestro Señor nos va a ayudar y nos va a acompañar y no nos va a dejar solo. Amén. Bendiciones de prosperidad, salud y bienestar. Será, hermanos, si Dios así lo quiere, hasta el próximo domingo. Un gran abrazo para todos. Muy buenos días.

Queridos amigos y amigas que nos acompañan a través de nuestra emisora, reciban un afectuoso saludo. Hoy queremos detenernos en una nueva celebración del calendario litúrgico de la Iglesia Católica. Este domingo 16 de agosto celebramos el vigésimo domingo del tiempo ordinario. El tiempo ordinario puede parecer, a primera vista, una etapa más tranquila del calendario litúrgico. Ya pasaron las grandes celebraciones de Navidad y Pascua. Pero eso no significa que sea un tiempo menos importante. Todo lo contrario. Es precisamente durante este periodo cuando la Iglesia nos invita a llevar el mensaje de Jesús a nuestra vida cotidiana, a la familia, al trabajo, a nuestras relaciones, a nuestras preocupaciones y también a esos momentos en que debemos tomar decisiones difíciles. Un evangelio que nos sorprende. En el evangelio de este domingo, según San Lucas, Jesús pronuncia unas palabras que pueden resultar sorprendentes. Él dice que ha venido a traer fuego a la tierra y habla también de división. A primera vista, podríamos preguntarnos, ¿cómo puede Jesús, que nos habla del amor, la misericordia, el perdón y la paz, referirse a la división? La respuesta está en comprender que Jesús no está promoviendo la violencia en el enfrentamiento. Lo que nos está diciendo es que verdaderamente el Evangelio implica tomar una posición y transformar nuestra manera de vivir. La fe no siempre será cómoda. Hay momentos en que hacer lo correcto puede significar ir contra la corriente. Decir la verdad cuando sería más fácil callar. Perdonar cuando nuestro orgullo nos pide mantener el resentimiento. Ayudar a alguien cuando nadie más quiere hacerlo. Defender a una persona que está siendo injustamente tratada. Reconocer nuestros propios errores cuando preferimos culpar a los demás. Y ahí aparece el verdadero desafío de la fe: el fuego del Evangelio. Cuando Jesús habla del fuego, podemos entenderlo como una imagen de aquello que transforma y purifica. El fuego puede iluminar, puede dar calor y también puede transformar aquello que toca. La presencia de Dios en nuestra vida debería producir precisamente eso, una transformación interior. No se trata solamente de asistir a misa, rezar algunas oraciones o llevar una cruz al cuello. Todo eso puede ser importante, pero la pregunta fundamental es, ¿qué está cambiando en nosotros nuestra fe? Porque si creemos en Dios, pero seguimos siendo incapaces de perdonar, si hablamos de amor, pero somos indiferentes ante quien sufre, si pedimos comprensión, pero no somos capaces de comprender a los demás, entonces quizás todavía tenemos un largo camino por recorrer. La fe auténtica comienza a notarse cuando cambia nuestra manera de mirar a los demás. Una reflexión para nuestros tiempos. Vivimos en una sociedad donde muchas veces las diferencias terminan convirtiéndose en enfrentamientos. Basta mirar las redes sociales, las conversaciones familiares o incluso las conversaciones entre amigos para darnos cuenta de que muchas veces hemos perdido la capacidad de escuchar. Pensamos distinto y rápidamente convertimos al otro en nuestro enemigo. Pero el Evangelio nos plantea un desafío diferente. Jesús no nos pide que todos pensemos exactamente igual. No pide algo mucho más profundo, que seamos capaces de amar, incluso cuando pensamos diferente. ¿Qué importante es esta enseñanza para nuestros tiempos? Podemos tener opiniones distintas sobre política, religión, fútbol, economía o sobre cualquier otro tema. Pero ninguna diferencia debería hacernos olvidar
que delante de nosotros existe otra persona, con su propia historia, sus preocupaciones, sus alegrías y sus dolores. Quizá uno de los grandes desafíos de los cristianos de hoy sea precisamente recuperar la capacidad de dialogar. La fe también se demuestra en lo cotidiano. Este domingo nos invita también a mirar nuestra propia vida. Quizá alguno de nuestros auditores está atravesando una situación familiar complicada. Tal vez alguien esté preocupado por su trabajo, por su situación económica o por la salud de una persona conocida. Quizás hay alguien que lleva tiempo esperando una respuesta, una oportunidad o simplemente un poco de tranquilidad. Y en medio de todas estas situaciones, Jesús nos recuerda que la fe no significa que nunca tendremos problemas. La fe significa que no enfrentamos esos problemas completamente solos. Dios no siempre elimina inmediatamente aquello que nos preocupa, pero puede darnos la fortaleza necesaria para seguir caminando. A veces esperamos que Dios cambie las circunstancias, cuando quizás Dios también está trabajando para cambiar nuestro corazón frente a esas circunstancias. Una invitación especial. En este vigésimo domingo del tiempo ordinario, podríamos hacernos tres preguntas muy sencillas. ¿Qué necesito cambiar en mi vida? ¿A quién necesito perdonar? ¿Dónde puedo ser hoy un poco más honesto, paciente y comprensivo? No necesitamos realizar grandes cosas para vivir nuestra fe. A veces basta con una llamada telefónica a alguien que está solo, un abrazo, una palabra de ánimo, una disculpa, un gesto de solidaridad, una visita, escuchar a quien necesita ser escuchado. Porque muchas veces el Evangelio comienza precisamente en esos pequeños gestos que hacemos sin esperar nada a cambio. Para terminar, queridos amigos, que este vigésimo domingo del tiempo ordinario nos ayude a comprender que seguir a Jesús no significa simplemente decir que creemos en Él. Significa permitir que su mensaje transforme nuestra vida, que el fuego del Evangelio encienda en nosotros la esperanza cuando estamos desanimados, la fortaleza cuando atravesamos dificultades, la humildad para reconocer nuestros errores y sobre todo el amor necesario para acercarnos a los demás. Que podamos salir de este domingo con el compromiso de ser instrumentos de paz en nuestros hogares, en nuestros lugares de trabajo y en nuestra comunidad. Y terminamos esta reflexión elevando juntos nuestra oración. Señor Jesús, en este domingo queremos pedirte que enciendas en nuestro corazón el fuego de tu amor. Ayúdanos a no permanecer indiferentes frente al dolor de quienes nos rodean. Danos fuerza para enfrentar las dificultades, sabiduría para tomar buenas decisiones y humildad para reconocer cuando nos equivocamos. Enséñanos a perdonar cuando nosotros

a quienes buscan trabajo, a las familias que atraviesan dificultades y a todos aquellos que necesitan una palabra de esperanza. Que nuestra fe no se quede solamente en palabras, sino que pueda verse reflejada en nuestras acciones. Y que podamos llevar tu luz allí donde existe tristeza, tu esperanza allí donde exista desesperanza, y tu amor allí donde exista división. Amén. Que tengan todos un hermoso domingo, que Dios bendiga sus hogares y que la paz de Cristo permanezca siempre con ustedes.

hacer esta oración. Señor, te pedimos por todas las personas en Antofagasta que sufren hoy a causa de su muerte y estas fuertes lluvias, dale fuerza, consuelo y protección frente a las inundaciones y las pérdidas de sus bienes. Ilumina a las autoridades y vecinos para que brinden ayuda rápida y oportuna a cada familia afectada. Que Dios guarde con seguridad cada hogar y calle en el riesgo del agua. Fortaleza en la paz. Que el miedo se convierta en esperanza para los que están perdiendo sus cosas. Solidaridad activa. Que la comunidad se nos una con ayuda, comida y refugio para los más necesitados. Que sea una pronta recuperación, que la ciudad recupere la calma y los servicios funcionen muy pronto. Amén. Y dejé al último, porque se entiende que el martes, miércoles, vuelve, o sea, esta lluvia. Así que los hermanos que nos están escuchando puedan comunicar a otros hermanos. Pero también el martes 18 es un día muy especial. Usted dirá, ¿por qué? Porque un día 18 de agosto, hace 8 décadas y más, nació Fermín Bersalo Bicicoy. El martes esté junto a su señora esposa Nancy, a sus hijos, su nieto, que lo regaloné, y sepa que Miriam Terraza, Francisco Bretón, Claudio Rubillo, Antonio Milla y que nada, Luis Vega, les enviamos a él el cumpleaños feliz, que sean muchos más y que siga, ¿cierto?, con muy buena salud. Así que el martes ahí estaremos dándole, ¿cierto?, el saludo correspondiente de cumpleaños feliz a mi hermano Fermín Bersalo Goy. Así que hasta el próximo domingo, ya terminamos ya el primer bloque. Gracias, Padre Dios, hermano Jesús y nuestra Santísima Virgen María, por nuestras oraciones que hicimos por todos nuestros hermanos que están sufriendo acá en Antofagasta, en todo Chile, y también por nuestros hermanos allá en Colombia y Venezuela, y en el mundo entero, porque están en guerra. Pero para eso existe la fe, el amor, la perseverancia. Siempre nosotros decimos, vayamos a misa, pidamos con amor, pidamos con fe, porque Él dice bien claro, cuando dos o tres se reúnen y pronuncian mi nombre, yo estaré con ustedes y haré lo que yo, ustedes y yo también haré hacia ustedes. Amén. Gracias, Antonio. Hasta el próximo domingo.

Ahí está, cierto, mi hermano Francisco Letón y Claudio. Y como es mucho en este programa, orando por nuestros hermanos,

familias, hermanos de la familia de oración radial. Jesús dijo: donde dos o más se reúnen en mi nombre, allí estoy yo, en medio de ellos. Mateo 18:20. Comencemos nuestro mensaje y encomendémonos al Señor. En el nombre del Padre, del Hijo y del Espíritu Santo. Queridos hermanos, hoy mi corazón está muy triste. Se me fue una amiga, hermana, muy querida, al cielo, Marta Rita Barraza Cortés, que en paz descanse. Martita fue luz, guerrera, con una lucha gigante contra el cáncer. Ella fue risa, fue oración, fue esa amiga que estaba en las buenas y en las malas, esa amiga que uno tiene del alma. Se nos adelantó a la casa del Padre, pero su cariño se queda aquí con nosotros. Esa pena inmensa que yo siento, muchos están sintiendo por sus seres queridos, a los que uno ama con el corazón. Pero tenemos fe. En el cielo la espera una belleza tan grande. Es un paraíso. Un día un curita le dijo a mi madre, cuando le vino a hacer la extrema unción, le dijo: Eliana, estás dejando este mundo terrenal, le dijo, pero Dios te tiene preparado, le dijo, un inmenso paraíso, le dijo, una inmensa alegría, una belleza en la que te vas a sentir muy bien. Te vas, le dijo, pero ándate tranquilita, que Dios te está esperando con los brazos abiertos. Me quedó tan grabado eso, y eso me dio mucha paz, porque mi madre en ese rato estaba agonizando. Y con Martita pienso lo mismo, que llegó al cielo. Y bueno, en este rato debe estar, como todos tenemos que llegar al mundo, esperando para que el Señor nos recoja. Y estoy segura que Martita se va al cielo. Luchó, ayudó, perseveró, pero más fuerte fue su enfermedad. Oremos por Martita, ¿me acompañan? Señor, recibe a Martita en tus brazos, dale descanso eterno y que brille para ella la luz perpetua. Consuela a su familia y a todos los que la amamos. Ayúdanos a recordarla con alegría y a vivir como ella, con fe, con servicio y con corazón. Martita amiga, gracias por tu vida. Nos vemos en la casa de Dios. Hoy el cielo ganó un ángel y yo perdí una amiga. Te encomendamos a Dios, Martita, y le pedimos que nos dé fuerza para seguir sin ti, pero llevándote siempre en el corazón. Amén. Hermanos, y ahora, unidos en este mismo corazón, queremos pedir también por nuestra tierra. Hemos escuchado que para el 17 y el 18 de agosto podría venir mucha lluvia a Antofagasta y Norte Grande, y hablan de posibles aluviones. El alma se asusta cuando no estamos acostumbrados, pero Dios no nos deja solo. Oración. Sagrado Corazón de Jesús, Padre Dios, te entregamos nuestra ciudad. Te pedimos por las familias, por los cerros, por las casas, por los abuelitos, por los niños. Cúbrenos con el manto de la Virgen del Carmen, nuestra patrona de Chile.
que esta agua caiga con bendición y con medida. Tú tienes el poder, mi Dios, que no haya daño ni dolor, ni aluviones que destruyan. Danos prudencia para cuidarnos, vecinos para ayudarnos, y autoridades sabias para prevenir. Señor, tú calmas el mar, las tempestades, calmas también nuestro miedo. Sagrado Corazón, en ti confío. Amén. Y recordando, hermanitos, no les puedo dejar todo a Dios. Tenemos que revisar nuestros techos. Preparémonos. Ahí en los patios también tenemos desagües. Revisémoslos si están colapsados. Limpiémoslos. Las canalas, limpiémoslas. Revisemos los techos. Tengamos linternas a mano. Agua y un plan con la familia. Y sobre todo, no perdamos la fe. Dios va delante de nosotros. Y así, mis queridos hermanitos, me despido con el corazón un poquito apenado por lo de mi amiguita. Ahora amé con mi corazón, pero con mucha fe, porque aunque muchos hoy lloramos, sabemos que Dios enjuga cada lágrima. Me quedo con el Salmo 23. El Señor es mi pastor, nada me falta. Aunque camine por valles oscuros, no temo ningún mal, porque tú estás conmigo. Que esa promesa nos acompañe hoy y toda esta semana que viene por el susto que tenemos. Oremos por las lluvias que vienen, que no traigan desastre. También te pedimos por los hermanos de Venezuela, de Colombia, que han tenido esos tremendos terremotos y todavía no pueden recuperar muchos sus familiares, y por todo el mundo que ha vivido cada desastre, Señor. Te pedimos humildemente para que nos ayudes a parar todos estos desastres que son de naturaleza. Paz y bien, que Dios los proteja ahora y siempre, hermanito. Nos vemos el próximo domingo desde las 7 a las 9 de la mañana acá en la 103.3, el domingo 23, y sigamos con el corazón llenito de esperanza. Amén. Recordemos que ayer hablamos un poquito del rosario. Las personas que saben rezar el rosario, recordemos, y las que no saben, recordemos que son 10 Ave María y después viene una petición, después otros 10. Aunque no sepamos, cada 10 Ave María oremos y pidamos por los desastres naturales y por esta lluvia que nadie quiere que venga. Hagámoslo con fe, hermanito. Prendamos una velita frente a la Virgen o frente al Señor. Yo soy devota del Sagrado Corazón de Jesús. Y ahí le tengo una velita y le oro, le pido por mi familia, por todo Antofagasta, que no pase nada. Dios tiene el poder, pero si lo hacemos en oración, recordemos que el Señor dijo, donde dos o tres, es más, están reunidos en mi nombre, allí es, yo estoy con ustedes. Y eso tenemos que hacer. Hermanito, unámonos en oración hoy, mañana, pasado, todos los días, para que el agüita se vaya por otro lado y no le haga daño a nadie. Feliz cumpleaños, don Fermín, para el martes 18. Gracias por dejar una huella tan linda en nuestras vidas. Con su fe y su esperanza y su devoción nos deja un tremendo legado para que sepamos y seamos dignos de ser una copia fiel a don Fermín. Que Dios nos acompañe este fin de semana y estos días que vienen.
que Dios los bendiga grandemente. Adiós.

tardes, pero muy buenos días, queridos hermanos en Cristo Jesús. Estamos en el segundo bloque de este programa tan hermoso que lleva casi 30 años de existencia por pura misericordia de Dios. La buena nueva de nuestro Señor Jesucristo siempre va a ser buena y nueva, porque es divina, no tiene duración de tiempo. La buena nueva es el mensaje de Cristo Jesús, que vino acá a este mundo para entregarnos un mensaje de esperanza, un mensaje positivo, algo tan importante que es lo más importante que podemos estar reflexionando: la vida eterna. Después de esta vida hay otra, es la definitiva. Aquí estamos de paso solamente, hermanos queridos. Lamentablemente hay personas que insisten que no, que aquí está todo. No, si no está todo, si no, no habría tristeza. Pero la hay. ¿Y por qué la hay? Cuando se muere un ser querido, o cuando alguien está enfermo y uno no haya cómo ayudarle para que se sane. Hay tanta cosa que nos habla de que no puede ser que aquí sea todo, porque si fuera todo, no habría muerte. Hay muerte, hermanos queridos, y esa muerte es la que nos da la posibilidad de dónde vamos a ir a parar en la vida eterna, o al cielo. Bien poco me gusta hablar, a decir lo que a continuación digo, el infierno, o al cielo o al infierno. Pero Dios, que nos ha creado, no quiere que nos vayamos al infierno. Quiere que nos vayamos a donde Él está. Por eso que Dios, que no es un ser solitario, es un gran misterio, como es lógico. Si Dios sabe todo y uno no tiene la capacidad para saber todo, la parte que uno puede saber nomás, que es lo que cada uno sabe. Ya sabe bien o sabe equivocadamente, pero sabe de que esto no es definitivo. Aquí en la tierra no es definitivo, sino no había cementerio para guardar los restos de los seres queridos, ¿no es cierto? No es definitivo. ¿Dónde está lo definitivo? En la vida eterna. ¿Y dónde se encuentra la vida eterna? Una vez que nos muramos, ahí parte la vida eterna. Se acaba la parte material de nuestra vida. La parte que queda, y que queda para siempre, es el alma, el espíritu. Ahí, de ahí parte, después de la muerte, parte. Pero no me quiero poner tétrico, sino quiero todo lo contrario. Con la ayuda de Dios, que me permita hablar, previa bendición que me hizo mi señora esposa en su lecho de enferma, lleva más de un año, casi un año y medio, postrada en cama. Pero gracias a Dios, una sonrisa de ella me lava el alma. Una bendición que me da siempre cuando voy a hacer algo, especialmente cuando voy a hablar por la radio, como ahora en la Radio Centro, nuestra querida radio de la familia, o a través de la primera radio católica que existe desde hace 7 años. Nosotros tenemos la oportunidad de hablar de Dios, para tener un poquito de conocimiento del plan de Dios. Y justamente hablando del plan de Dios,
porque uno en la vida escucha muchas cosas, pero lamentablemente no pone atención al plan de Dios. Dios tiene un propósito al crearnos, de que hay vida eterna, y Él quiere que en esa vida eterna nos vayamos al lugar del cielo. Pero algunas veces o lo ignoramos o no queremos meditar, reflexionar sobre la vida eterna. Entonces, este grupo que somos nosotros, que han varios ya no están con nosotros de cuando empezamos a hablar en estos programas de la Buena Nueva de nuestro Señor Jesucristo, ahí estamos tratando de algo hacer, porque no podemos ser egoístas. Todo esto se funda en una sola palabra, hermanos queridos, y que es justamente la definición de Dios. ¿Cuál es la palabra que encierra todo el propósito que podemos tener nosotros? Y es el que tiene Dios, que Dios es amor. Esa es la clave. Y para poder entender eso, nuestro Dios, que vuelvo a decir, no es un ser solitario, es un ser familia, un gran misterio. Son tres personas distintas y un solo Dios no más. Misterio. No vamos a pretender, yo por lo menos no pretendo en absoluto el decir yo sé todo o sé qué significa la vida eterna. Lo que Dios permite de repente que uno reflexione y pueda transmitirlo a los demás. Pero Dios son tres personas distintas y un solo Dios no más. Entonces, cuando uno va teniendo algunos conocimientos elementales del plan de Dios, partiendo de esta base, de que Dios no es un ser solitario, es un ser familia, tres personas distintas y un solo Dios no más. Misterio, vuelvo a decir. Entonces, nosotros al conocer de que existe esta Trinidad, tres personas distintas, Padre, Hijo y Espíritu Santo, cada uno con su función o misión distinta para nosotros, porque Padre es la misión de Él, o la función de Él, representa la creación. Él creó todo en compañía de las otras dos personas, Hijo y Espíritu Santo. Pero principalmente se le asigna esa misión que Él tiene de creador, de estar como lo que Él es también, un perfecto Padre. El Padre, y luego viene el Hijo, Jesucristo. Y por último, el Espíritu Santo. Jesucristo, incluso la palabra Jesús significa Salvador. Eso es lo que significa. Y es la misión que Él vino acá a la tierra para darnos el pase al cielo. Todos vamos a ir a la vida eterna, pero uno para abajo, otros para arriba. Nuestro Señor Jesucristo vino acá a la tierra con el propósito de ayudarnos a ir al cielo. Por algo en la Biblia, que es el libro sagrado, donde uno si logra algo, por lo menos leer, va a leer algunas partes de repente en que nos habla de la vida eterna y nos habla de que el Señor Jesús
vino acá a la tierra para hacerse hombre. Sí, porque siempre es Dios, siempre ha sido y es y será Dios. Pero para que nosotros tengamos un poquito de conocimiento de lo que es la vida eterna, nuestro Señor Jesucristo, que es Espíritu desde siempre y será para siempre, Él tomó la naturaleza humana, se hizo hombre, con un plan precioso que contempla la participación de una persona humana para tomar la humanidad tal como lo hizo hace 2026 años. Él siempre ha existido y existirá, pero para que nosotros conozcamos su plan, el plan de Dios, Él quiso tomar la humanidad, la naturaleza humana, y de esa manera nosotros poder entender a nuestro nivel lo que es la vida eterna, la que nos vino a anunciar con su nacimiento humano. Buenas cosas de Dios son simples, no son complicadas. Ahora, hay cosas que indudablemente no la vamos a entender, quizás, tal vez nunca, pero sí cuando estemos en la otra vida. Ahí, con toda seguridad, nos va a explicar nuestro Señor Dios todo lo que es, lo que para nosotros en este momento no tenemos la menor idea. Porque si miramos en una noche estrellada y vemos millones de estrellas, ¿qué explicación vamos a dar? ¿Qué conocimiento vamos a tener si los grandes sabios que se han ido formando a través de los años y los milenios, en fin, todavía no pueden descubrir, por más que de repente muestran unos grandes descubrimientos de las galaxias, de las estrellas, de los soles, de los canta cosas, uno queda con la boca abierta? Pero nosotros, por ejemplo, pertenecemos a la galaxia de la Vía Láctea. Hoy, pero eso que sacamos, si en esta galaxia donde nosotros estamos, en la Vía Láctea, nosotros decimos que tenemos una estrella especial para nosotros, que es el Sol, y tenemos compañía de varios planetas, ¿sí? Pero ¿qué sacamos si nadie ha podido hasta el día de hoy pisar un planeta? Venus, Marte, el Mercurio, Júpiter, nunca nadie ha podido pisar uno de esos planetas. Quizás tal vez el día de mañana se podrá pisar alguno, pero ese alguno es como un pequeño alfiler, una punta de alfiler, porque hay millones y millones y millones de estrellas más grandes que el Sol que tenemos. Y bueno, ¿y qué sacamos? Sí, hasta los más grandes sabios, astrónomos, en fin, solamente pueden ir descubriendo de a poco grandes cosas, pero vuelvo a decir, son otras puntitas de alfiler. Es un gran misterio, y todo eso lo ha creado Dios. Nosotros tenemos la respuesta, los que somos creyentes. Los astrónomos siguen investigando, pero no tienen para cuándo, porque son millones y millones de estrellas. Incluso nosotros formamos parte de una galaxia, ¿no es cierto? Sí, conforme. Pero resulta que hay millones de galaxias. ¡Oh, qué tremendo! Pero hay cosas más sencillas que Dios quiere que sepamos.
Es una realidad, sí, de que nacemos y morimos. Es una realidad, nadie lo puede desconocer. Es algo real en que nosotros podemos estudiar, en fin, pero es una realidad que existe la vida y también la muerte. Pero ojo, hay cosas que nosotros vamos descubriendo gracias al mismo Dios. Por eso nuestro Señor Jesucristo, que es la segunda persona de la Santísima Trinidad, no es que hayan tres dioses, por favor, son un gran misterio, son las personas que forman parte del único Dios. Es un problema de, digamos, de fe, nada más. Pero partiendo de lo que se nos ha revelado, especialmente cuando nuestro Señor Jesucristo, 2026 años atrás, quiso mostrarse al mundo entero en un lenguaje humano, ahí hemos aprendido muchas cosas, y si nos llenamos de fe, no vamos a rompernos la cabeza para poder descubrir cómo son las cosas de Dios. Nos vamos a aceptar lo que uno puede darse cuenta, de que hay vida eterna. Y eso lo mostró el mismo Señor Jesucristo, el mismo Dios, en su segunda persona. ¿Y cómo lo demostró? Cuando nuestro Dios Padre quiso que su Hijo viniera acá a la tierra para que nosotros tengamos un poquito más de conocimiento. Entonces, creo que hizo. Hizo que nuestro Señor Jesucristo, su Hijo, que forma parte de la Santísima Trinidad, naciera como humano, al igualito que nosotros nacemos. ¿Cómo nace nosotros? Bueno, con la unión entre un hombre y una mujer, de ahí sale la criatura. Pero aquí todo fue casi idéntico. Entre unión nuestro Dios Padre eligió nada menos que a una mujer jovencita, la Virgen María. Toda una perfección de mujer. Jovencita, pero prácticamente casi perfecta, porque perfecta solamente es Dios. Entonces, al elegir a una mujer, ¿para qué? Para que fuera, al igual que todos nosotros los humanos, nacer igual como nos hemos nacido cada uno de nosotros, igualito. Pero con la diferencia que la semilla nos la puso San José, el marido de la Virgen María, sino que lo puso nuestro Dios Espíritu Santo. Él puso la semillita en el vientre de la Virgen María. Por eso la Virgen María es purísima, porque no hubo contacto humano para que apareciera nuestro Señor Jesucristo al hacerse hombre. Bueno, los planes de Dios son tan hermosos y perfectos. Sí, los planes perfectos, porque para que nosotros tengamos muy presente que nuestro Dios Jesús, su segunda persona, pudiera hacerse presente en este mundo idénticamente como nosotros lo hacemos, pero la semillita no la puso ningún hombre, la puso el Señor Dios Espíritu Santo, o sea, la tercera persona de Dios. Es todo lo que tenemos que aceptar, porque todo eso es misterio. No podemos pretender saberlas todas. Si es como cuando un niñito está
en el primer año básico o en el kinder, quisiera saber todo lo que sabe el profesor que le está enseñando, ¿no? Es imposible. Tiene que esperar a que pase el tiempo y ahí va a ir conociendo lo que significa el ser humano. Entonces aquí, hermanos queridos, tenemos que apreciar en el plan de Dios que quiso aparecer como todos aparecemos naciendo de una mujer, porque ¿por qué no podría haber aparecido como un hombre de 30 años? Si es Dios, ahorrándose todo, no, Él quiso, para que nosotros pudiéramos entender un poquito más el plan de Dios, que su Hijo Jesucristo naciera de una mujer, por lo tanto fuera mamá de Él. Pues, qué ternura más grande, ¿eh? Qué ternura más grande. Con toda la historia que significa que cuando sucedió eso, y que está en el Evangelio de San Lucas, en el capítulo primero, que el arcángel Gabriel apareció de parte de Dios para comunicarle, anunciarle que iba a ser mamá de Jesús. Incluso ella, con su inocencia de 14 o 15 años que se le calcula que tenía, le pregunta al arcángel Gabriel: ¿y cómo puede ser eso si yo no tengo esposo? Todavía no estaba junto con San José. En toda la historia está ahí en el Evangelio de San Lucas, en el capítulo primero. Entonces, qué hermoso poder darnos cuenta de la delicadeza de Dios de hacer que la Virgen María no perdiera su virginidad, porque normalmente tiene que haber un hombre metido ahí para que la mujer pueda concebir, el hombre pone la semillita, pero no, aquí la puso el Espíritu Santo, el mismo Dios en su tercera persona. Qué hermoso, ¿se da cuenta? Ahora, si Dios Padre eligió ese camino para que apareciera acá en la tierra nada menos que Dios en su segunda persona, Jesucristo, lo hizo de esa forma. Todo tiene su historia. La historia de todo esto está en el libro de San Lucas, en el Evangelio de San Lucas, en el capítulo primero. Bello, totalmente bello todo, hasta que finalmente en ese mismo capítulo nuestro Dios hace su aparición naciendo en un lugarcito que se llama Belén, pero sin perder la virginidad la Virgen María. Ahora yo me pregunto, porque los que están escuchando puede que sean algún hermano evangélico que no cree, lamentablemente está escrito, pero no cree en la virginidad. ¿Cómo? No, qué pena que hay personas que se niegan a creer y por lo mismo respetar la creación. Aquí, cómo se mostró la llegada de Jesús aquí a la tierra, que no fue con intervención humana, solamente la que puso la Virgen María para ser madre. Pero padre, no, padre no fue San José. La gente de esa época, como no supo naturalmente lo que estaba sucediendo, pensó que San José podría haber sido el papá, pero no fue así. Entonces yo me pregunto, ¿por qué, si eso está tan claramente escrito, todo lo sucedido, toda la historia, por qué le dudan del plan de Dios? Ahora, cuando ya Jesús nace, y nace como guaguita, como lógico, y va creciendo, tanta ternura de nacer con, como todos nacemos, forma humilde,
Oh, las cosas son tan preciosas. Es cosa de poner un poquito de buena voluntad para decir, Señor, muéstranos la verdad. Y la verdad es la que está escrita en la Biblia. No hay otra verdad. Entonces, si tenemos a que la Virgen María tomó esa misión, ¿y cómo la tomó? Es cuestión de leer el Evangelio de San Lucas, de cuando el arcángel Gabriel le anunció que iba a ser madre nada menos que del Hijo de Dios. Te saben la respuesta. ¿Por qué no la sabe? Sepa la obra. Le contesta la Virgen María al arcángel Gabriel: he aquí la esclava del Señor, hágase en mí según tu palabra. Hoy, ¿cómo se muestra ante el plan de Dios? He aquí la esclava. Muchas veces uno lee y no entiende lo que lee, o la pasa así como si fuera cualquier cosa. No, la Virgen María, jovencita, vuelvo a decir, se le calcula, no sale exactamente la edad, pero se calcula 14 o 15 años. Ella se muestra como esclava. Todos nosotros tenemos una misión. Me aprovecho de poner este paréntesis. Todos. La Virgen María tomó la misión de ser madre de Jesús. Lo aceptó. Y lo aceptó de una manera súper humilde. Y aquí la esclava. Nosotros también tenemos una misión. Claro, pues no es la cosa al lote. Todos nosotros, al estar acá en este mundo, tenemos una misión. ¿Y cuál es la misión? De conocer a nuestro Dios tal como Él se presenta hacia nosotros. Conocer que Dios vino acá a la tierra en la persona de Jesús para que al hacerse hombre pudiéramos entenderlo, porque nosotros, ¿cómo vamos a entender a Dios Espíritu? No, yo creo que el solo hecho de que si se nos mostrara Dios como Él es Espíritu, nos desmayaríamos. No, yo creo que usted que está escuchando, si de repente se presenta nuestro Señor Jesucristo, ya hombre, ahora que ya sabemos toda la historia, no resistiríamos, nos desmayaríamos, yo creo. Como también cuando Dios permite que su madre, la Virgen María, aparezca frente a nosotros, como ha habido excepcionales casos. Tanto Jesús mismo como la Virgen María se han presentado a ciertas personas que son las elegidas para que nosotros tengamos contacto con la divinidad. Las apariciones de la Virgen María a determinadas personas, normalmente súper inocentes, jovencitas, en fin, o si no, algunos adultos también ha habido en los largos 2000 años que tenemos nosotros de existencia. Hoy ya llevamos 2000 años, no sé hasta cuándo vamos a tener este plan desarrollándose, eso lo sabe Dios, ¿no? Pero que las cosas que uno puede saber, les puedo asegurar con mis 80 y tantos años que estoy a punto de cumplir 87, resulta de que lo que nosotros podemos ir conociendo son cosas súper tiernas, súper amorosas. ¿Por qué? Porque Dios es amor. Y lo que Él tiene como esencia es el amor. Y lo que Él quiere, que nosotros lo amemos a Él y amemos al prójimo. Todo se basa en el amor, con mayúscula. Entonces tenemos que algo saber un poquito, poner nuestro empeño
de leer la Biblia, ahí, o si, o escuchar bien, si uno logra hacer el propósito de que Jesús, él creó la misa, que se llama Eucaristía, porque ahí tenemos la oportunidad, domingo tras domingo, de ir conociendo un poco la palabra de Dios, si es que no tenemos ocasión, porque no queremos, de leer la Biblia. ¿Por qué no tenemos la ocasión? Porque no tenemos la Biblia, no la compramos. Podemos comprar, perdone que diga esta estupidez, podemos comprar hasta cosas pornográficas, libros pornográficos, son sucios, y no compramos la Biblia para poder conocer un poquito más a nuestro amado Dios. ¿Se da cuenta? ¿O no? Así es. Muchas veces leemos literatura malas y no leemos la Biblia. Siquiera le hiciéramos un poquito de empeño a hacer algo, leer algo de la palabra de Dios. Pero si fuéramos a misa, que es lo que Dios, cuando estuvo aquí en la tierra, en la persona de Jesús, su segunda persona, nos daríamos cuenta que la misa la creó Jesucristo en la última cena. Ahí creó la misa, usando ese lenguaje, no sé qué otro lenguaje mostrarle a todos para que entendamos. Pero la misa, si nosotros fuéramos a misa, porque somos flojos para leer la Biblia, o porque no nos interesa comprarla, aunque sea la segunda parte, que es el Nuevo Testamento, donde están los evangelios y las cartas de los apóstoles, en fin, si no tenemos esos instantes, ¿cómo vamos a conocer el plan de Dios? Cuando el plan de Dios está escrito en la Biblia, el libro sagrado, ¿te das cuenta? Todo eso está al alcance de nuestras manos, pero no lo hacemos. De repente lo que escuchamos, y hay una ensalada de cosas que uno no entiende por qué, porque el ser humano que no quiere conocer el amor de Dios, entonces, ¿qué pasa? Que se confunde.

al existir, todas esas cuestiones medias filosóficas. Bueno, sabe que yo quería haberle compartido a ustedes en recuerdo de nuestra mamita, la Virgen María, en que ella puede, como lo hace, ayudarnos en lo que es nuestra fe, porque ella fue parte del inicio de la fe católica. ¿Por qué? Porque al permitir que en su persona se manifestara Jesucristo, su Hijo, y Jesús ya a los 30 años empieza a predicar y empieza a mostrarse como Dios con esos tremendos milagros, podríamos nosotros tener muchas cosas hermosas en vez de estar sufriendo horriblemente muchas veces por las enfermedades o por las injusticias de la vida. Cuando uno tiene conocimiento y va aceptando el plan de Dios, se lo digo por experiencia, en mis 87 años que voy a cumplir, es diferente. Cuando uno va conociendo el plan de Dios, lo que sea, terremoto o grandes desgracias, si uno conoce el plan de Dios y lo acepta, va a tener una vida, yo se lo digo por experiencia, en mis 87 años que voy a cumplir, diferente. No va a haber miedo, no va a haber angustia. Si está temblando, yo lo he experimentado ya varias veces, cuando he ido esos temblores o terremotos que ha habido acá en Antofagasta, pero no me ha asustado. No es porque yo sea especial, no, soy ordinario, totalmente pecador, incluso lamentablemente, pero lo que tengo se lo debo a mi mamá, porque ella me dio la fe hay que compartirla, hay que entregarla. No hay que ser egoísta para uno. Si uno llega a tener fe, compártala. Porque vivir con fe, ¡ay, qué diferente! Se lo vuelvo a decir, ha estado temblando y yo no huyo como loco a cualquier lugar, ¿no? Yo empiezo a decirle: Señor, bendito, alabado sea tu Dios. Lo que me enseñó mi madre cuando había temblores grandes en su época, y cosas por el estilo, pero sin miedo, confiando 100%, porque como yo amo a Dios, y yo creo que todos los que aman a Dios, le va a suceder lo mismo, o le sucede lo mismo, que frente a tremendas desgracias, si uno invoca a Dios, va a venir la ayuda preciosa de Dios, con una paz tan grande, que nos va a quitar todo, cualquier miedo que podamos tener. Eso es lo que trato de decírselo, por favor, con la ayuda misma de Dios. Por ejemplo, el hecho que tengo yo a mi esposa, un año y medio postrada en cama, y por la pura misericordia de Dios, ella es un ejemplo de vida. Ella me da la bendición cada vez que yo voy a entregar la palabra de Dios aquí en la casa, y lo más bien que el Señor me hace hablar. Yo, ¿de dónde, con qué ropa, si no tengo preparación para hablar y no esas cosas? Yo soy contador y punto. Pero lo que sí tengo es la fe que mi querida mamita Milena Goish, ella fue la que me entregó cuando yo era pequeño, cuando me hizo bailarle a la Virgen, teniendo yo apenas 5 años y medio, y le bailé 10 años a la Virgen María. Y tantas cosas lindas y hermosas que uno puede recordar si es que la ha vivido. Yo la viví bailándole a la Virgen 10 años, y cómo noto cómo la Virgen María me ha ayudado tanto en mi vida, porque han habido cosas terribles, como es lógico, si así es la vida. Pero estando con esa seguridad que Dios me ama, y con la Virgen María, que ella intercede por mí ante Dios, han habido cosas terribles.

pero he conservado la serenidad, la paz que Dios regala. ¿Cómo no darle las gracias a nuestro amado Dios por ello? Y a mi mamá, que tuvo esa fuerza de darme la fe. La fe se comparte, hermanos queridos. Bueno, que sea todo para honor y gloria a Dios lo que acabo de decir. Que el Señor ahí extracte lo que sea necesario para que en cada corazón, cada alma, se pueda llegar. Rápidamente, que ya estamos pasado la mitad de agosto, saludemos a los que están de cumpleaños, por favor. Vamos rápidamente. Aquí tengo un listado. Ya. El primero de agosto para adelante, Peggy Mir, que es la esposa de mi querido hijo, Ruth Gutiérrez. El primero de agosto también, Bolívar Suazo, que está allá en La Serena. Juan Trujillo Pinto. El día primero de agosto también, Leticia Silva Páez. El 2 de agosto, Eliana Páez. Agustín Montiel Ansardo. También nuestra hermanita Julieta Meneses Salgado. Ángela Díaz, ya estamos. Me voy a saltar los días, porque rápidamente, si no me voy a pillar el tiempo. Armando Leiva, Verónica Tapia Espinosa, Julia Riquelme Cáceres, ya estamos un día 8. Gladys Correa Guerrero, Mercedes Correa Guerrero, Luis Lepe Morales. Hay algunos que están ya en el cielo, en la otra vida, como el caso de Luis Lepe Morales. Salvador Cayo, David Vergara, Juan Meneses, María Benito González, Rubén Silva Mandiola. El día 12, la hermana Paula, que está en La Serena, religiosa de la Providencia, ¿se recuerdan? Francisco Cortés, Francisco Carrizo, Eliana González. Después, Celia Quispe, nuestra querida hermana, que cumplió 44 años y participa en la radio, en la radio San Pablo, en el Rosario Interactivo, con una fortaleza extraordinaria. Un ejemplo, Celia Quispe Villarroel, el día 15 de agosto estuvo de cumpleaños. Luisa Cuellar, Eduardo Aciares Vidal, el 16 de agosto, Jacqueline Rivera Sáez, Aurora Figueroa, el que habla, también corresponde decirlo, el día 18 de agosto, el padre Hurtado, Alexis Durán, María Arancibia, Delia Solís, Isabel Pizarro, el día 20, Juana Álvarez, José Acosta, el día 21, también está en el cielo, Jorge Benavides Manzoni, Carlos Riaño, también está en el cielo, uy, tremendo hombre, me recuerdo, Iris Ruiz Andrade, Dorian Flores, Jocelyn Domínguez, Olga Montenegro, Andrea Campuzano, que tanto tiempo no sé si está vivo o no, nos encontramos en la catedral. Segundo Ramírez, un gran amigo que también está en la radio, en la radio San Pablo. Está una vez a la semana, habla él. Después, Udelia Tapia. Y lo último, René Freitas, Alfonso Valenzuela, Antonio Rodríguez, Rosa Páez Tello, Frey Roja Urbina. Y el día 31, Gladys Beizaga y María Lamas. Cumpleaños feliz te deseamos a ti. Si naciste con Cristo, doblemente feliz. Gracias, Señor, por este momento que hemos tenido acá en esta querida Radio Centro. Bendice a su dueño, Antonio Abuad Legunda, a su distinguida esposa y a los hijos, y también a nuestro hermano David, que es el que tiene este programa que viene a continuación, para que le vaya muy bien en su vida laboral.
Luego, a todos los que están escuchando, por favor, Señor, los que estén enfermitos, dale sanidad. Tú puedes, Señor. Y a todos los que tengan problemas y dificultades, ayúdale a la solución. Y a nuestro querido Antofagasta, que ahí está anunciado, le recordamos los aluviones y todo eso, por favor, que eso no suceda, que eso solucione, que pase de largo el temporal. Tú puedes, Señor, te estamos orando en base a lo que tú mismo nos enseñas, confiar plenamente en ti. Desde ya, muchísimas gracias, Señor. Bendito y alabado seas tu Dios. Todo el poder, honor y la gloria sean dadas para ti. Todos los que tengan angustia, desesperación, dale esperanza, dale fuerza para salir adelante en cualquier vicisitud que puedan estar viviendo. Muchas gracias. Todo el poder, el honor y la gloria sean dadas para ti, Señor. Gracias, gracias y más gracias. Felicidades.

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1: En FM Centro, tenemos una nueva hora.
2: 9:03 a.m.
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1: Hola amigos, ¿cómo están? Gusto de saludarles en este día domingo, domingo de invierno, claro que estamos en invierno en nuestra, en nuestro, nuestro país y en esta parte del continente. ¿Sabe qué? Se le ocurrió al señor Antonio Milla Núñez, nuestro productor musical, buscar canciones de invierno, pero de estos duros de olvidar, pues. Así es que, a ver, ¿cómo anda su memoria? Estos temas que eran protagonizados, que eran cantados por estos grandes de la música que escuchamos todos los días domingo. ¿Se acuerda de Palito Ortega? ¿Sabe cómo se llama la canción? Un día de invierno.
2: Se nos viene completito el invierno.

0: Isabel Patón, ¿se acuerda de esta Patón Patrick? ¿Se acuerda de esta canción? Que es como triste, pero es bonita, Amor, Amor Mío, editada en el año 1976.
1: Barcelona, 13 grados, lluvia. Bruselas, 7 grados, cielo nublado. París, 8 grados, viento y lluvia.
2: Patrick, Madrid, amor mío,
1: 7 grados.
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duro de olvidar. ¿Se acuerda Angélica María? Linda, preciosa la mujer. Bueno, ella un día tenía frío, así que se le ocurrió inventar la canción Tápame, que tengo frío.

Enrique Guzmán no viene a visitar ahora, pues con tantas canciones, el frío como que me está dando frío, ¿eh? Gotas de lluvia, editado en el año 1963 por Enrique Guzmán.

Y en este duelo de olvidar no puede estar ausente Rocío Dúrcal, La gata bajo la lluvia, canción editada en el año 1982.

0: va a escuchar, fíjese que fue ganadora, claro, ganadora de un premio bastante importante y en ese tiempo bastante conocido, era cadena nacional cuando estaba este festival de San Remo. En 1969, Nicolia Cinquetti cantó esta canción, La Lluvia, y lo ganó.
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0: ausente nuestro duro de olvidar, el K91, díselo a la lluvia. ¿Se acuerda? Cantemos juntos, ¿no? Vamos.
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1: Para mí este era un cantante realmente espectacular. ¿Se acuerdan de José Augusto? Al ritmo de la lluvia.

sufriendo lo duro de olvidar en este invierno, que gracias a Diosito por acá ha mandado algunas gotitas, pero nunca tanto como ha ocurrido en el sur. Pero nosotros recordamos canciones de invierno. ¿Se acuerda de Patti Bravo? Sí, gotas de lluvia sobre mi cabeza.

gatos. Los gatos no pueden estar ausentes en nuestro programa. Ahora sí me ayuda a cantar, ¿o no? Es canción editada en 1968. Mire, más o menos decía así, ¿eh? No es igual, pero más o menos. Viento, dile a la lluvia.

0: también viene a participar en nuestro programa. Al ritmo de la lluvia nos canta Sergio y nos troza.
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emocionar muchísimo. Esta canción se editó en el año 1970. ¿Sabe quién la cantó? Uno de los grandes italianos, ¿eh? Dicen que el maestro Domenico Modugno, con la canción La distancia es como el viento.

esta canción es bonita, ¿eh? Esta canción yo sé que sí o sí usted la tiene que cantar conmigo. La trae Tony Ronald. Una canción que fue editada en el año 1972. ¿Se acuerda? El amor es como el viento. Vamos, cantemos, a ver.

0: con Tony Ronald nos despedimos este especial de invierno. Abríguese, aunque de repente hay solcito, pero abríguese. Chao, chao.
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1: 10:05 a.m.
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Bienvenidos a una nueva edición de Clásicos de Colección, el espacio de Centro FM, donde revivimos aquellas canciones que marcaron una época y que siguen viviendo en la memoria de millones de personas. Durante la próxima hora, recorreremos grandes éxitos de la música romántica y popular en español, interpretados por artistas que dejaron una huella imborrable en el año 89. Acomódense, suban el volumen y disfruten este viaje musical lleno de recuerdos. Comencemos. Este tema es una de las canciones más emblemáticas del Sol de México, de Luis Miguel, compuesta por Juan Carlos Calderón. Se convirtió en un éxito continental y ayudó a consolidar al artista mexicano como una de las grandes figuras de la balada romántica. Su videoclip, donde aparece con un corte militar, fue uno de los más comentados de la época. La Incondicional, con Luis Miguel.

La siguiente balada refleja la faceta más romántica de Gloria Estefan. La cantante nacida en Cuba logró una exitosa carrera tanto en inglés como en español, convirtiéndose en una de las artistas latinas más influyentes de todos los tiempos. Su capacidad para transmitir emociones ha sido una de las claves de su permanencia en la música. Gloria Estefan, Si voy a perderte. Por un...

Éxitos del año 89. Franco De Vita es considerado uno de los compositores más importantes de la música latina. Te Amo destaca por su sencillez y profundidad emocional. A lo largo de su carrera, ha escrito éxitos para numerosos artistas, además de mantener una sólida trayectoria como intérprete. Franco De Vita, Te Amo.

son los clásicos de colección aquí en Centro FM. Lanzada en 1989, esta canción se convirtió en uno de los mayores éxitos de Ana Gabriel. Su potente voz y estilo inconfundible la llevaron a conquistar América Latina. El tema alcanzó gran popularidad y sigue siendo uno de los más solicitados en sus conciertos. ¿Quién como tú? En la voz de Ana Gabriel.

Son los clásicos de colección, destacando la música que brilló en el año 1989. Liderados por Marco Antonio Solís, los Bukis fueron una de las agrupaciones más exitosas de la música. Esta canción destaca por su romanticismo y por la sensibilidad interpretativa que caracterizó al grupo durante los años 80. ¿Cómo fui a enamorarme de ti? Los Bukis.

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Este tema fue uno de los mayores éxitos de Daniela Romo durante la década de los 80. El artista combinó exitosamente la música con la actuación, participando en numerosas telenovelas. La canción se convirtió en un himno romántico para toda una generación. Quiero amanecer con alguien, en la voz de Daniela Romo.

0: Iniciamos una nueva hora.
1: 10:35 a.m.
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Grandes canciones del año 1989, aquí en Clásicos de Colección de Centro FM. Pocas canciones representan mejor los años 80 que La Chica de Humo, lanzada en 1988 e Impacto en 1989. Se transformó en uno de los temas más reconocidos de Emmanuel. Su ritmo contagioso y su puesta en escena la convirtieron en un clásico permanente de la música latina. La Chica de Humo, Emmanuel.

Nuestros próximos invitados fueron formados en Madrid en los años 80. Hombres G lograron un éxito masivo en España y Latinoamérica. Te Quiero mostró su lado más romántico, alejándose momentáneamente del humor y la irreverencia que caracterizaron gran parte de su repertorio. Te Quiero, en la voz de Hombres G.

clásicos de colección en Centro FM, destacando temas del año 1989. Compuesta por Juan Gabriel, esta canción se convirtió en uno de los mayores éxitos de Isabel Pantoja. Su interpretación apasionada y llena de sentimientos transformó este tema en una referencia obligada de la música romántica en español. Isabel Pantoja nos entrega el tema Así fue.

clásicos de colección, clásicos de éxitos, clásicos como a ti te gustan en Centro FM. Conocido como el príncipe de la canción, José José dejó un legado musical extraordinario. Su calidad interpretativa y su voz privilegiada lo llevaron a convertirse en una de las figuras más respetadas de la música latina. Como tú, es una muestra de su estilo elegante y emotivo. Como tú, José José.

Nuestra siguiente invitada comenzó su carrera siendo muy joven y logró triunfar simultáneamente en la música y la televisión. Cuéntame, fue uno de los temas que ayudó a consolidar su popularidad durante los años 80, especialmente entre el público juvenil. Lucero, cuéntame.

Los clásicos que nunca mueren, aquí en el 103.3 de la frecuencia modulada. Incluida en el exitoso álbum Descanso Dominical, esta canción fue escrita por José María Cano. Mecano se convirtió en uno de los grupos más importantes de la música en español, gracias a su creatividad y a su capacidad para fusionar pop con elementos electrónicos. Mecano, No hay marcha en Nueva York.

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1: 11 de la mañana, 9 minutos.
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1: Programa Juntos. Hola amigos, ¿cómo están? Gusto de saludarlos. Nos volvemos a juntar, a reunir. ¿Para qué? Para juntar dos intérpretes, claro. ¿Sabe quién elegimos ahora? Dos chilenos, ¿ah? Uno de ellos, Luis Jara, y el otro es Américo. Tremendas voces, uno más simpático que el otro, ¿ah? De mi punto de vista. Así que vamos a escuchar las canciones de Luis Jara y Américo. El primero de ellos, el Lucho Jara, y con su clásico Un Golpe de Suerte.

Ahí estaba a Américo con la canción Ella me olvidó. Escuchemos nuevamente a Luis Jara, Quiero amanecerte lentamente, y Américo, Traicionera.

No, sí, ya, si los dos cantan bonito, sin lugar a dudas. Este amor también, otro un clásico de Luis Jara. Esta canción se llama Amor Prohibido. Y Américo, otro clásico, Antes de Ti.

Listo, ya se decidió. Le gustó los dos. Bueno, si le gustó los dos, no veníamos, pues claro. Así que, ¿cómo se llama nuestro programa? Juntos, ¿o no? Juntemos entonces a Luis Jara y Américo y que nos canten Dos Corazones Rotos, grabado el año 2012. ¿Le gustó? Bueno, nos reencontramos en un nuevo programa de Juntos. Chao, chao. Y que les vaya muy bien. 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Chao.

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3: 11:43 a.m.
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0: vivimos una nueva hora.
1: 11 de la mañana, 58 minutos.
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1: ¿Cómo le va, señores auditores de Radio Centro FM? Con bastante frío, la humedad. Bueno, ya es el mediodía con 7-8 minutos. Está, salió el sol un ratito, miró y se fue. Ahora está nublado acá en el sector norte de la ciudad y en gran parte de la ciudad también está de la misma forma. Mucha humedad debido a la fuerte llovizna que afectó gran parte de nuestra ciudad de Antofagasta, especialmente el lado norte, donde cayó gran cantidad de agua, incluso en la ruta que une a Antofagasta con Mejillones, algunos sectores altos de personas que viven en los cerros. Aún cae por los costados de las calles agüita, sigue corriendo agüita. Esto fue en el sector a la altura donde está la feria Pantaleón Cortés. Ya en eso está bastante húmedo, están trabajando la feria, es su labor diaria, así que los saludamos y están en la sintonía de la radio. Anoche ahí en Avenida Los Leones con Juvenal Morla, llamaron a bomberos a eso de las 0:10, debido, indicaban al principio que era un incendio en una vivienda. Sí, era en el patio al trasero de una de las casas, la cual sufrió daños, y también había allí un vehículo, el cual también fue afectado por las llamas. Eso fue alrededor de las 0:10. La gente estaba muy preocupada y nosotros estábamos atentos, y lamentablemente hubo unos problemas técnicos, no pudimos salir para informar anoche a las 0:00, cuando estaba sucediendo especialmente la fuerte llovizna, donde hubo algunos sectores que tuvieron baja de energía eléctrica. En algunos sectores también hay problemas de agua, así que las autoridades están trabajando para que mañana esté todo solucionado, porque se anuncia desde el día lunes una llovizna persistente, la cual ya estamos acostumbrados aquí en la ciudad de Antofagasta, como también en Taltal, en Tocopilla. Por ejemplo, se está realizando la Tirana Chica en María Elena, y debido a esta gran cantidad de agua, era la despedida hoy, y se está haciendo en este momento, era en la tarde-noche. Así que se adelantó la despedida de pueblo de los bailes religiosos, especialmente de Antofagasta. O sea, a esta hora ya seguramente están almorzando y vuelven a la capital regional. Bueno, ¿qué más puedo indicarles? Yo creo que sí hay que estar atento, porque si hay llovizna durante la noche, las clases en los establecimientos educacionales van a ser suspendidas. Nos estamos adelantando un poquito porque eso es lo que se ha indicado. Si hay llovizna, es mejor que los niños estén seguros en sus hogares. No es que los colegios no estén seguros, pero es que llega gran cantidad de agua y eso puede provocar algún accidente. Cuerpo de bomberos en hora de esta mañana se dirigió al sector a las 9:42, la caleta El Lagarto. Esto es al sector hacia Juan López, donde hubo una caída de una persona, algún acantilado, un varón, el cual fue atendido por personal de bomberos, pero posteriormente Carabineros se hizo cargo de esta situación, reiteramos, de ese hecho, el cual esta persona resbaló en un acantilado. No repetir estos hechos, porque hay mucha humedad en todas partes, ya incluso subir a los cerros cercanos, en fin, mejor quedarse en casa y no tener estos problemas como fue en el sector de la isla Santa María, en la caleta El Lagarto, con esta persona que resultó lesionada porque cayó de un abismo. Pero está bien, seguramente va a ser derivada a un recinto asistencial. En parte de lo internacional, también en hora esta mañana a las 8:33, se informó de un terremoto en Rusia, 5.4. Pero no hubo mayores informaciones, solamente se dio a conocer aquello de 5.4 terremoto en el país de Rusia. ¿Qué más tenemos? Esas son algunas de las informaciones. En este momento hay energía eléctrica en gran parte de la ciudad. Mucha humedad. Un llamado especialmente a los conductores, tener paciencia, una velocidad mínima, porque está muy resbaladizo, especialmente en el sector norte, las calles, las vías de tránsito. Hay algunos semáforos que están sin energía eléctrica, pero son problemas que tienen que solucionarse y es debido a esta fuerte lluvia que hemos tenido en nuestra ciudad. Y también hubo, lo indicaron en Mejillones, en la ruta hacia Tocopilla. Ahí tengan mucha precaución porque Tocopilla justo va la ambulancia. Ya vamos a saber qué está ocurriendo. Y viene por este sector. Bueno, no, son cosas que están ocurriendo, por eso hay que tener bastante precaución. A todos los auditores de la Radio Centro, tanto en el sector sur, que también tuvieron llovina, sector centro, y acá en el lado norte, donde fue bastante vista como las calles de bajada de los cerros, era mucha agua que corría por estos sectores. Así que ya vamos a estar atentos si es una emergencia o es una atención a alguna persona acá en la calle Mateo Toro, donde ha subido en este momento la ambulancia del hospital regional. Este día domingo 16 de agosto. Recuerde, hay que estar atento a la radio y a las autoridades, que porque está anunciado para mañana un frente de mal tiempo. Ojalá que esto se disipe, pero está anunciado, hay que tener precaución. Mucha gente está pidiendo nylon a la municipalidad y ellos han indicado, fuentes extraoficiales, de que se agotó la cantidad de nylon que tenía la municipalidad. Así que seguramente van a haber compras ya el día lunes o martes, pero estar atento a aquello. Busquemos alguna solución. Algunos decían colocar algunos plásticos que hay siempre en las bolsas, en los hogares, así que eso puede proteger. Por ejemplo, en este sector muchas personas todavía les cae agua, pero es la que quedó en los techos. Así es, no estamos preparados para aquello, pero estamos bien, porque como le digo, no ha habido ninguna persona accidentada con esta situación de la lluvia, solamente este señor que fue a la altura de este balneario que le indicaba el lagarto, donde resbaló y cayó al vacío, pero Carabineros está trabajando en su recuperación. Es lo que tenemos desde la unidad móvil de centro. Gracias, tengan buenas tardes, estén atentos a la radio y cuídense. Hasta pronto.
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1: 12 horas, 28 minutos. 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

0: tenemos una nueva hora.
1: 12 horas, 55 minutos.
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1: 13 horas, 25 minutos.
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1: 13 horas, 58 minutos.
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0: una nueva hora.
1: 14 horas, 25 minutos. 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
1: 14 horas, 57 minutos.
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0: E viva el príncipe. 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
2: 15 horas, 25 minutos.
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0: tenemos una nueva hora.
1: 15 horas, 59 minutos.
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0: Somos una nueva hora.
1: 16 horas, 26 minutos.
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0: Metro, tenemos una nueva hora.
1: 16 horas, 58 minutos.
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1: 17 horas, 26 minutos.
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0: Somos una nueva hora.
1: 17 horas, 59 minutos.
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0: Abrimos una nueva hora.
1: 18 horas, 25 minutos. 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
3: Buenas tardes, señores auditores de Radio Centro FM, la radio de la familia. La familia está preocupada, la familia está inquieta en este momento de Antofagasta, Tocopilla, Mejillones, debido a esta fuerte llovizna que está afectando nuestro norte y como se había anunciado. Hay una posibilidad de que dentro de las próximas horas, quizás a medianoche, ya sea una lluvia. Así que recomendamos a la población, a usted vecina, a usted vecino, amigo, amiga, auditora, auditora, protegerse debido a que está llovinando bastante fuerte. Yo vivo, lo he indicado ya, acá en el sector norte de la ciudad, la calle Mateo y Toro, la cual baja el agua desde arriba por ambas calles. Es como un río que está en este momento, no estoy exagerando. La llovizna comenzó a eso de las 6 de la tarde, así que hay bastante preocupación. Recordemos que las autoridades de la educación suspendieron las clases para el día de mañana y el martes. Reiteramos, se ha entregado este informe en hora de la mañana tarde. Atención a los estudiantes, mañana y el martes no hay clases, no pueden asistir a los colegios porque puede haber alguna inundación, algún problema en el transitar.

0: de la casa. Tener bastante preocupación, especialmente con los equipos eléctricos. No tomarlos, porque los pies, las manos, la cabeza andan húmedos debido a que nos estamos moviendo a cada instante a observar qué pasa. Y no tomar aquellos aparatos que son eléctricos, porque le puede haber un problema en su cuerpo, ¿ya? No tomarlo porque puede producir un cortocircuito o algo similar. No estoy exagerando, porque los pies están, los zapatos, y ahora que usamos zapatillas, están todas húmedas debido a esta situación que, reitero, ya comenzó aquí en Antofagasta y también las localidades amigas como son Mejillones y Tocopilla. El tránsito para la ruta 1 hay que hacerlo con mucha atención. Hay algunos rodados desde los cerros, así que por eso se está haciendo la precaución de una velocidad prudente y razonable. Si usted ve un deslizamiento de tierra, de agua, por favor deténgase en un lugar adecuado, ya no cercano donde está cayendo el agua, el barro, en fin, especialmente de los cerros de la ruta 1 que une Antofagasta, Mejillones, Tocopilla y posteriormente Iquique. Si es mejor suspender el viaje y quedarse con la familia, es mucho mejor. Bueno, esas son algunas de las informaciones que tenemos en este momento aquí en Antofagasta. Reiteramos, la llorina es bastante fuerte. Se presume que dentro de las próximas horas va a haber mayor cantidad de agua, pero estamos a la espera, ojalá que no, que se registre esta situación que han informado los meteorólogos. Así que poner atención, estar atento a la radio. Si tiene una radio a pila, una radio portátil que se cargó con el sol, ocupen ciertos momentos cuando hay música, en fin, apáguenla para que dure la cargada de las radios. ¿Ya? Nosotros vamos a continuar. Anoche no pudimos informar porque hubo un problema para transmitir las informaciones que en ese momento se estaban registrando en el lado norte, como fue este incendio en una vivienda a la altura de la Feria Pantaleón Cortés y la quema de un vehículo. En horas de esta mañana también concurrió personal de bomberos acá al sector norte de la ciudad por un problema debido a que el conductor echó a correr su automóvil y comenzó a salir fuego del vehículo. Así que hay que tener mucha precaución, ponerle un plástico, un nylon, no sé, para que no tengamos problemas los próximos días. Sí, dígame.
1: ¿Cómo te va? Gusto de saludarte.
0: Hola, buenas tardes.
1: No sé si acá, nosotros estamos listos ya un ratito más para iniciar el encuentro entre Deporte Antofagasta y Deporte Iquique en el Tierra de Campeones. La misma situación, fuerte llovina, está cayendo en la linda ciudad de Iquique. No sé si tú lo viste a conocer, las clases están suspendidas lunes y martes, ¿ah?
0: A ver, reíteme.
1: Las clases, por lo menos la corporación.
0: La corporación informó en la mañana la autoridad municipal, sí. Lunes y martes clases suspendidas.
1: Así es, también la municipalidad tampoco va a atender en su dependencia.
0: Claro, por eso le digo yo, son momentos difíciles que estamos atravesando con esta inusual llovizna.
1: Muy difícil, Juan Noel.
0: Claro, así hay que estar atento a la radioemisora. Si se caen las transmisiones, porque la mayoría de las emisoras de Antofagasta y que vienen de la capital también tienen sus antenas en el Cerro Los Morros, lado norte de la ciudad del sector Bonilla, atrás de los cerros. Ahí están las antenas y a veces siempre se producen cortocircuitos. Ojalá que no me escuche la lluvia, pero es así. Así, ahora, si usted tiene un generador en su casa, espere unos ratos más. Si hay corte en su sector, ahí puede echar a correr su motor, pero tenemos energía hasta el momento, y en algunos sectores no han avisado que ya están, dicen la gente, sin luz.
1: Cuando vende, también acaba de actualizar Senapred y dice que se mantiene la alerta meteorológica, eleva los montos hasta 30 milímetros.
0: Ay, Dios.
1: De lluvia podrían caer en nuestra ciudad entre lunes y martes. La Dirección Meteorológica de Chile emitió una nueva alerta meteorológica por precipitaciones moderadas a fuertes asociadas a una baja temperatura

0: segregada. El organismo estima entre 5 y 15 milímetros diarios para el lunes 17 y martes 18 de agosto en todo el litoral de la región de Antofagasta, llámese Taltal, Antofagasta, Mejillones y Tocopilla, lo que podría dejar hasta 30 milímetros acumulado durante esas dos jornadas. Es la última actualización de Senapred.
1: Perfecto, entonces hay que poner atención a aquello. Esto no es un chiste, porque no, si es lluvia, llovina nomás, no va a pasar nada. No salir a las calles a observar. Los conductores, bajemos ya la velocidad, porque veo bajar por estas calles acá hacia el sector costero a exceso de velocidad, van apurados, sí, pero puede haber un accidente de tránsito porque el piso, como decían nuestras abuelitas, se pone resbaladizo. Nos estamos asustándola, ¿no? Pongamos atención a aquello y si van a observar por la ventana nomás, pues. Pero no salir a la calle porque el agua moja de inmediato nuestras cabeceras.
0: ¿David? Así es, así es, así que mucha precaución. Siempre está el fantasma del aluvión, recordemos que para ese aluvión.
1: No, es terrible, no
0: hablemos de eso. 16 milímetros de agua solamente y ahora se estiman 30 milímetros en dos días, así que mucha, mucha precaución.
1: En aquella oportunidad la Radio Centro estuvo informando. Bueno, por eso hacemos el llamado a la comunidad, estar atentos, estar en sus casas, en familia, tomándose un cafecito, un tecito para abrigarse el cuerpo. Si van a mirar, no salgan a las calles solamente por los ventanales, en fin. Y si tienen plástico, pero están agotados según los establecimientos comerciales, colocar plástico o un mantel de la mesa, sacarlo, el plástico y colocarlo, ocuparlo, porque va a servir bastante. Tener su falde, llenar con agua que cae de la lluvia y lanzarlo a la calle, o bien, si no tiene tierra, puede ser alcantarilla.
0: Perfecto, Juan Rubén, y Quique, está ocurriendo exactamente lo mismo, pero el árbitro acaba de dar el visto bueno para que se juegue el partido, 20 horas, entre Deportes Iquique y Deportes Antofagasta, así que ya nos preparamos para iniciar nuestro trabajo en el programa deportivo.
1: Ahora está más fuerte la llovizna, más gruesa las gotas. Así que bueno, nos perdonaran los amigos de A Todo Deporte si tenemos que interrumpir por ABC motivo debido a esta fuerte llovizna que está afectando la ciudad de Antofagasta, y estamos informando a través del acento. ¿Ok?
0: Ok.
1: Que le vaya bien al deporte. Y estamos atentos a cualquier instante informado. Ojalá que no se corte la energía eléctrica. Hasta pronto.
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2: Diecinueve horas, 21 minutos.

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0: Oyentes, amigos de Todo Deporte, tengan todos ustedes muy, pero muy buenas noches. Muy mojadas noches acá en la Perla del Norte. Ya vamos a estar en vivo y en directo, como siempre, desde el Tierra de Campeones. Cuando estamos viviendo un apasionante partido, observando, cierto, el estadio monumental, se enreda Colo Colo. Lo ganaba 2-1, 7 minutos de adición. En el minuto 4 de adición, el cuadro de Higgins de Rancagua e iguala la cifra 2-2, dejaría 2 puntos cerrado el cuadro de Colo Colo. La distancia se acortaría 10 puntos con su cercano perseguidor, que es la Universidad de Chile, y recordemos que juegan la próxima semana. No queda nada prácticamente. Carlos Quirante, ¿cómo estás? Buenas noches. Ahí sufriendo con el empate Colo Colo, parece que tenía un chapa también, ¿ah?
1: ¿Cómo está, David Vidal Espinosa? Saludos para todos los auditores de A Todo Deportes. No tengo retorno, pero bueno, estamos aquí solucionando el problema en estos precisos momentos, ¿ah? Por si acaso. David, no, un apasionado del fútbol, un apasionado de este deporte tan lindo que tanto nos apasiona, así que aquí estamos viendo ya los minutos finales de Colo Colo Higgins.
0: Perfecto. Ay, un raro, pero el hombre es muy buena persona. Cuando ataca el cuadro de O'Higgins de Rancagua, casi gol para el cuadro de O'Higgins, cuando el árbitro del partido termina, indica que ha finalizado, deja 2 puntos enredado el cuadro de Colo Colo en su casa, a 10, insisto, es la diferencia de goles. Pero ahora vamos a lo nuestro, porque caramba que está bonita la tabla de posiciones, cada vez se achica más, se arranca un poco el cuadro de Cobreloa. Bueno, Antofagasta como que es ganar sí o sí, porque recordemos que en el fútbol de nuestra competencia, recordemos que ya se han jugado varios partidos, lo revisamos de inmediato. ¿Qué le pasó a Rangers de Talca? Pensaba en su primer triunfo, vencía 2-0. Iban 20 minutos del primer tiempo, un aventón del cuadro de Rangers de Talca, atacaba, 2-0, ganaba el partido, se suspende el partido por 40 minutos porque había mucha agua en el campo de juego, casi una hora prácticamente se paró el partido y parece que se le acabó el viento, se le acabó todo, porque al final lo termina ganando el cuadro de Magallanes por 3-2 y se sigue hundiendo el cuadro de Rangel de Talca allá en el fondo de la tabla de posiciones. Y este Magallanes, si le hacen 2, hacen 3. Si le hacen 3, hacen 4. Me gusta el vértigo de el Chueco Bonces. Aquí, y con este resultado te va a sufrir Carlos Quirante. ¿Por qué? La Unión Española, que estaba más atrás de Antofagasta, vence a uno que también tenía 30 puntos, como es San Marcos de Arica. La Unión Española lo venció por 2-1 al mediodía, celebrando los 134 años de existencia del decano del fútbol profesional, Santiago Wander. Solamente empata igual el marcador con el elenco de Puerto Montt. Y como les contaba, el cuadro de Cobreloa se arranca, se aleja porque venció al cuadro de Costosía de Unión San Felipe, lo vence por la cuenta mínima, así que Cobreloa llega, se arranca con 3 unidades. Vamos a estar en el Tierra de Campeones, Iquique con Deportes Antofagasta. Esto continúa mañana a 6 de la tarde para Santa Cruz, el cuadro de San Luis, y va a cerrar la jornada a las 18 horas también, Copiapó enfrentando al cuadro de Curicó. 2 partidos para mañana, solamente nos queda uno, que es Deportes Iquique y Deportes Antofagasta, en esta noche de lluvia. Carlos Quirante.
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0: Con estos resultados que ya han terminado sus partidos, es Cobreloa líder, que se arranca 38 unidades. Santiago Wander con 35 puntos. Tercero Magallanes con 32 puntos. Deportes Puerto Montt con 31 en la cuarta ubicación. Quinto lugar, ya han jugado todos sus partidos, el cuadro Unión Española con 31. Sexta ubicación para Deportes Antofagasta con 30 puntos. De ganar haría 33, quedaría nuevamente en el tercer lugar. Pero los partidos hay que ganarlos. San Marcos se queda con sus 30 puntos. San Luis tiene 29 puntos, juega su partido mañana, lo mismo que Copiapó, que tiene 27 unidades. Recoleta, próximo rival de los Pumas, acá en el estadio Calvo y Bascuñán, tiene 26 puntos. Es para la espera de su partido del día de mañana. Temuco también va a jugar mañana, que tiene 24. Iquique tiene 21. Curicó Unido con 20 unidades. Los mismos puntos que tiene el cuadro de Unión San Felipe, que ambos cuadros juegan en el día de mañana. Deportes Santa Cruz con 18. Y con 16, perdón. Y lamentablemente el cuadro de Rangel de Talca, 6 unidades en 20 partidos. Todavía no puede ganar en el fútbol del ascenso.
1: 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Saludos para Antonio Milla, el encargado de la puesta en el aire de nuestro programa. Y falta aquí, yo veo este lugar, David Vidal Espinosa, y falta ahí la estrella. Falta la estrella ahí al lado suyo. ¿Qué pasó con la estrella Luis Barahona Liquitay?
0: No, está también allá en la puerta, en la
1: tierra de
0: campeones. Sí, señor.
1: Se lo llevaron al final.
0: Había renunciado, pero no sé qué pasó.
1: Con elástico.
0: Sí.
1: Oye, todos renuncian. Algunos lo hacen renunciar a la fuerza aquí en ATD. De repente hay un equipo de raros.
0: No, pero el que más ha renunciado ha sido Barahona.
1: Barahona seguido por Millita, Antonio Milla.
0: También.
1: Sí, también. También tuvo su renuncia por ahí. O lo renunciaron. O lo renunciaron, mejor dicho.
0: También, pero ha pasado de lado.
1: Sí, puro raro.
0: Puro raro. También teníamos pendiente la información del cuadro del fútbol femenino. Recordemos que el día viernes Antofagasta clasificó por penales a las semifinales. Ya están los cuatro equipos que clasificaron a estas semifinales, que es Everton, que es O'Higgins y también que es el cuadro de Puerto Montt en el fútbol femenino para subir al fútbol de la primera división. ¿Qué significa esto? Las llaves: Everton va a enfrentar a O'Higgins y Club de Deportes de Antofagasta lo va a enfrentar a Puerto Montt. De ida juegan allá en Puerto Montt y de la vuelta acá en Antofagasta, en las chicas del fútbol femenino, que insisto, están en semifinales. Son 4 equipos, lo reitero: Everton, O'Higgins, Puerto Montt y Club de Deportes Antofagasta. De los 4 ascienden 3, solamente uno de los 4 se queda. Ojalá que no sea Deportes Antofagasta, que suba al fútbol femenino en la primera división, y quién te dice por ahí también lo masculino hagan lo mismo.
1: Ojalá los Pumitas puedan primero conseguir una victoria el día de hoy y, por qué no, como dice David Vidal Espinosa, estar en la primera división. Sería lindo. 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
0: Recordemos, a ver, tenemos el parte médico que nos ha entregado Club de Deportes Antofagasta. Sigue lesionado Manuel Maluenda con una fractura en el codo. Está en reintegro deportivo Diego Salvia, que está con una pubalgia. Martín Vega, igual cosa, y lamentablemente, que lo estaba haciendo bien como lateral derecho, Simón Ramírez tiene un desgarro, que no está en la oncena titular en el día de hoy. Esos son los cuatro bajas que tiene Deportes Antofagasta.
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0: Estamos tratando de armar, porque ya tenemos la formación de Deportes Antofagasta. ¿Quién iría en el caso de Ramírez? Porque tampoco está el jugador Aguanda. Entonces estamos tratando de armar el equipo titular del Club Deporte Antofagasta. Dame tres y te doy el tiro a la formación de los Pumas, ¿te parece?
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0: Ya, vamos. Atención, hinchas. Atención, hinchas. Estoy contigo, Carlos Quirante, y ya vamos con la formación del Puma.
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0: Bien, al parecer ya tenemos el contacto listo, dispuesto ya con el Tierra de Campeones. De inmediato nos vamos con Rolando Ámbolo Chacana. Rolando, ¿cómo te va? Muy buenas noches. No, todavía no tenemos el contacto con Rolando Ábalos, Luis Barona también, que están allá en la Puerta Norte. Estoy contigo, Carlos Quirante.
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Luego conectamos con los amigos de que están ya en Iquique, Rolando Ábalos Chacana, Luis Barahona, Liquitay, para llevarles a ustedes este encuentro importantísimo a partir de las 20 horas desde el Estadio Tierra de Campeones, ATD, a todo deportes, en esta ruta Puma 2026. Conectamos en algunos minutos más.

0: A ver si ahora podemos entablar conexión con Iquique. Rolando, perfecto.
1: ¿Sí, me escuchan?
0: Perfecto, Rolando, adelante.
1: Ahí sí. Ok, ahí sí. Sí, sí, ya estamos ubicados en la caseta número 14, prácticamente en el lanzamiento de esquina, ¿eh? Bastante lejos, acá en el estadio, Tierra de Campeones, que de a poco viene llenando con su gente, ¿eh? Hay mucha, digámoslo así, humedad. Mucha humedad, no está cayendo nada de agua, pero sí hay mucha humedad en esta ciudad. Llegamos a eso a las 5 de la tarde con una vaguada costera, como dicen los meteorólogos, bastante fuerte, una llovizna persistente. Nos dijeron que estuvo todo el día prácticamente lloviznando acá en la ciudad de Iquique, así que un partido húmedo con una cancha que se ve bastante bien. Muy buena la presentación que tiene el estadio Tierra de Campeones. Así que David Vidal, listo y dispuesto, con Lucho Barahona, con Brenda Rodríguez, para lo que va a ser este partido, que aproximadamente dentro de 14 minutos más ya está jugando el Puma y los Dragones Celestes.
2: Recordemos también a los amigos que se vienen integrando en a todo deporte, porque no podemos estar ajeno a la contingencia. En este momento tenemos en algunos sectores de la ciudad fuerte llovizna, y recordemos que se avecina mal tiempo para lunes y martes, ya las clases están suspendidas. Nos ponemos más, atención hinchas, fanáticos del Club de Deportes Antofagasta, esta es la formación del Puma.

Saludamos a toda la gente en Antofagasta, a lo que le están pasando mal por el tema de la lluvia. Fuerza, ánimo. Pero hoy día el Puma le dará una alegría acá en Iquique, frente al equipo local. Así que abrazos para todos. La lluvia llega, a algunos les gusta, a algunos no. Pero la idea es estar en familia y poder protegerse de este mal momento climático que pasa gran parte de la zona norte del país, también acá en Iquique. Mucha agua también en esta ciudad, así que llega el público también de Deportes Iquique. Así relatamos el día de hoy y así se para el 11 de Marcoleta.

0: No está Simón Ramírez por lesión, pero aparece el 23. Franco Ziegler, que cumple también la regla del sub-21. En la zona defensiva, camiseta número 6, Cristian Díaz. Lo acompaña el uruguayo al 22, Matías Suárez. Otro que no está, que es Zacarías Abadba, que va al banco de suplente. Aparece el 15, Alex Ibacache. Saltamos a la zona de medio campo, a la zona de juego donde se marca la diferencia en los partidos. Camiseta número 20, le dicen el Carucha, el 20, Adrián Cuadra. Uno que es regular en la zona de quite, también tiene buenos pelotazos largos. El 8, Sebastián Leighton. Uno que anda parejito, esperemos que el día de hoy también. El 21, Fabián Manzano. Otro que es del gusto de Marcoleta, camiseta número 10, Diego Rojas. Arriba, en desmedro de José Pablo Monreal, aparece el 16, Matías Gallegos. Y el goleador Puma con 8 dianas, el venezolano, el vino tinto, el 17, Brian Hurtado. El 11, Marcoleta, para el asalto acá, en Camancha, acá en el Estadio Tierra de Campeones, en Iquique.
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2: Una formación habitual del cuadro de Deportes Antofagasta, en el medio campo y hacia arriba ingresa Gallego, sí, joder, que me agrada muchísimo. Quizás en la última línea, Rolando, la ausencia, cierto, de Ramírez, que lo venía haciendo realmente espectacular. Bueno, tiene un desgarro. Y Bacache por el otro sector, creo que es su hábitat de Bacache, ¿eh?
3: Sí, correcto, es el hábitat de Bacache, David Vidal, y también los cambios que muestra Marcoleta. Sacó a Ramírez porque estaba lesionado, ingresa Franco Ziegler, entonces como ya tiene un sub-20, que es Ziegler, Franco, prefiere entonces darle a un hombre con más experiencia por la banda izquierda el lugar en desmedro de Zacarías Guadalba. El resto, salvo Monreal, que sale y le deja el puesto a Matías Gallego, el resto lo mismo Antofagasta. Esperemos que esta vez cumpla un papel muy similar a lo que hizo allá en Santiago ante Unión Española, David Vidal.
2: Aprovechamos a saludar a Brenda Fernández y también comentarle, ganó Cobreloa. Creo que los 3 puntos son sí o sí, Brenda, allá en Iquique.
4: Hola, ¿se me escucha? Sí, estoy acá junto con Rolando y Luis, estamos bastante emocionados. El ambiente acá se siente muy, pero muy bueno, a pesar de que haya llovido todo el día. Ya van llegando los aficionados a ver el partido de hoy, yo estoy con muchas ganas de verlo ya. Y respecto al partido de Cobreloa, sí, también estuvo bastante bueno.
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2: Y Deportes Iquique, con una racha de triunfos, sobre todo la última que fue por goleada, se entusiasma, quiere llegar a donde están los 8 primeros. Atención, atención, esta es la formación del dragón, la formación de Deportes Iquique.

0: en Deportes Iquique, como el tema de las fiestas patrias, cuando está la parada militar, así suena el himno del equipo local, el equipo de Hernán Peña. Como decía David Vidal, vino una racha positiva cuando llegó este entrenador, que también estuvo en Deportes Antofagasta, que no la pasó bien, pero está en Deportes Iquique. Este es el 11 iquiqueño, el 11 de los Dragones Celeste, el 12, su arquero titular, Daniel Castillo. Línea defensiva, por el sector derecho, el 14, Dylan Rojas. Dupla de centrales, el 5, Vicente Concha. El argentino, el 26, Franco Ledesma. Cierra ese bloque posterior, el 21, Felipe Espinosa. Saltamos a la zona de medio campo, uno que es conocido, amigo de Matías Larraín, el 20, Diego Orellana. Lo acompaña en esa zona más centralizado, camiseta número 18, Brian Garrido. El uruguayo, camiseta 23, Joaquín Pereira. Arriba, otro argentino, por el sector derecho, el 8, Agustín Venecia. Camiseta número 11, el goleador histórico de Deportes Iquique, el capitán Álvaro Ramos. Y cierra el sub 21, camiseta 24, Byron Barrera, el 11 de Hernán Peña, el 11 de Deportes Iquique.
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2: Bueno, se entusiasmó con esta goleada, es cierto que propinó el día miércoles pasado. Se entusiasma y un claro 4-3-3 rolando para el cuadro de Iquique, ¿eh?
3: Bueno, ya conocemos a Hernán Peña, ¿no? Sabemos cómo plantea los encuentros, sobre todo Hernán Peña, que tiene que sacar resultados positivos en esta pasada, porque se le pueden arrancar algunos equipos y ellos... Hernán Peña sobre todo quiere más que nadie tener a Antofagasta como un rival a ganar, a derrotar. Así que esperemos que no le vaya tan bien y que Antofagasta tenga lo suyo para quedarse con el resultado.
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2: 6 minutos para que comience el encuentro. Luis Barón Liquita, ¿y cuál es el banco que llevó Luis Marcoleta?
0: Claro, el banco habitual casi. Porquero suplente José Interna, 4 Bastián Tapia, camiseta número 9.
2: Apegando un poquito más al micrófono.
1: Te escuchamos bajo, ya,
0: sí,
1: Luis.
0: Sí, Fernando está regulando un poquito. Vamos de nuevo con el banco entonces.
1: Se nos fue la comunicación al parecer. Luego, ahí sí. Ahora sí, muchachos.
2: Vamos con el banco, Barahona.
0: Ahora sí, el 1 Juan Cisterna, 4 Bastián Tapia, 9 José Pablo Monreal, 11 José Bandes, 13 Zacarías Zapata, 14 Kevin Castillay, camiseta número 18, Nelson Sepulveda, la banca de Rafael.
1: Lo escuchamos bastante bajo a Luis Barahona Liquitay. A ver si pueden solucionar ahí el problema, muchachos.
3: A ver, ¿ya me escuchan bien?
1: A ti sí, Rolando, perfecto.
3: A Brenda
1: hola, también, perfecto.
3: A ver, Luchito.
0: Hola, ¿qué tal?
1: Muy bajo, Luchito.
3: Atento. Lucho, ¿para qué tú suena? A ver, haga una cosa. Saque el pedestal y meta bien la esponjita, a ver.
1: Aló. Ahí sí lo escuchamos un poquito mejor. Parece que el ambiente está muy fuerte, Rolando.
4: Sí, realmente.
1: Puede ser el ambiente.
0: ¿Escucharon la banca de Antofagasta?
2: Cuando atención, ya si vienen los cuadros, ya si viene Iquique, ya si viene Antofagasta. Iquique, Antofagasta con la de alternativa. ¿Cuál es el banco de los locales, Luis Barahona?
0: Claro, el 25, Zacarías López, que jugó en Deportes Antofagasta. El 6, Mario López. 7, Tomás John. 15, Jorge Ayala, el uruguayo. 16, Simón Contreras. 17, César González. El avesado, el experimentado, el 31, Isaac Díaz. La banca de Deportes Iquique.
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2: Sigue avanzando los minutos, ya están prácticamente en posición para ingresar al campo de juego, encabezado por los cuatro árbitros. Los conocemos de inmediato, Luis Barahona.
0: Claro, el principal Matías Asadi, el primer asistente Gabriel Ureta, segundo asistente Carlos Contreras, el cuarto juez Nicolás Fuentes, el VAR, mira quién está, José Cabero, y el asistente de VAR, Leslie Vázquez, los que dirigen el día de hoy acá en el Tierra de Campeones, y digamos que el juez Matías Asadi ha dirigido solamente una vez a Deportes Antofagasta en esa derrota del año 2024, 2-1 allá en Santa Cruz, dirigió el juez principal el día de hoy, que es el señor Matías Asadi. Los jueces que dirigen el día de hoy acá en Iquique, David Vidal Espinosa.
2: Como siempre, Rolando Ábalos Chacana, el público no traiciona a su equipo, ¿eh?
3: No, claro, ahí está el público apoyando a la Dragona Celeste, ¿eh? Especialmente en el Codo Norte hay mucha gente. No se nota desde acá, pero en la parte baja parece que también ha llegado un poquito de público a este estadio. Brenda, la verdad que creemos que Antofagasta e Iquique podrían hoy día mostrar un buen partido, ¿eh?
5: Claro, hay que recordar que el último enfrentamiento que tuvieron estos dos terminó con tremenda goleada por parte de Antofagasta en el Calvo y Bascuñán el 29 de marzo, 4-0. Esperemos que hoy sea lo mismo.
1: En las imágenes recién mostraban, David, está cayendo algo de agua en Iquique en estos momentos, al igual que en Antofagasta. Aprovechamos, muchachos, antes de que comience el fútbol, para nuestros auditores, están suspendidas las clases mañana lunes y el martes en la ciudad de Antofagasta. Ojo con esa información importante. Hoy es día domingo, hay mucha gente que está escuchando la transmisión de ATD. Mañana, clases suspendidas, al igual que el día martes. Información importante.
2: El municipio tampoco acaba de informar que no va a atender público, y cuidado, ¿ah?
1: Exacto.
2: Son 30 milímetros que podrían
1: a tomar las precauciones necesarias.
0: Y lo otro importante, muchachos, los conductores.